0: всех стран и континентов. Через несколько минут могучий космический корабль унесет меня в далекий...
1: Chers amis lointains ou très proches, habitants de tous les pays et de tous les continents,
2: infinita tristeza.
1: Dans quelques minutes,
2: infinita
1: un puissant vaisseau cosmique m'emportera loin dans l'espace. J'ai peine à décrire ce que j'éprouve, mais il me semble que j'ai vécu toute ma vie dans l'attente de ce moment-là. J'ai vraiment le sentiment d'engager un combat sans précédent avec la nature.
2: Infinita tristeza, infinita tristeza.
1: Le moral est bon, je poursuis le vol. Tout va bien, l'engin fonctionne normalement.
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4: Мама,
5: ¿qué?
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4: ¿Y quién es la flor?
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7: ¿Y tú, Quique?
5: Solo querés.
4: ¿Y tú, Quique?
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4: Oye, mamá, ¿puedo tener niños ya?
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7: ¿cómo
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